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2: Son las 9 de la noche con 4 minutos.

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3: Son las 10 de la noche con 32 minutos.
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1: 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Son las 11 de la noche con 30 minutos.

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La casa de Asterión, de Jorge Luis Borges. Se me acusan de soberbia y tal vez de misantropía y tal vez de locura. Tales acusaciones, que yo castigaré a su debido tiempo, son irrisorias. Es verdad que no salgo de mi casa, pero también es verdad que sus puertas, cuyo número es infinito, están abiertas día y noche a los hombres y también a los animales. Que entre el que quiera. No hallará pompas mujeriles aquí ni el bizarro aparato de los palacios, pero sí la quietud y la soledad. Asimismo hallará una casa como no hay otra en la faz de la tierra. Hasta mis detractores admiten que no hay un solo mueble en la casa. Otra especie ridícula es que yo, Asterión, soy un prisionero. Repetiré que no hay una puerta cerrada, añadiré que no hay una sola cerradura. Por lo demás, algún atardecer he pisado la calle. Si antes de la noche volví, lo hice por el temor que me infundieron las caras de la plebe, caras descoloridas y aplanadas como la mano abierta. Ya se había puesto el sol, pero el desvalido llanto de un niño y las toscas plegarias de la Grey dijeron que me habían reconocido. La gente oraba, huía, se prosternaba. Unos juntaban piedras. Alguno, creo, se ocultó bajo el mar. No en vano fue una reina mi madre. No puedo confundirme con el vulgo, aunque mi modestia lo quiera. El hecho es que soy único. No me interesa lo que un hombre pueda transmitir a otros hombres. Como el filósofo, pienso que nada es comunicable por el arte de la escritura. Las enojosas y triviales minucias no tienen cabida en mi espíritu, que está capacitado para lo grande. Jamás he retenido la diferencia entre una letra y otra. Cierta impaciencia generosa no ha consentido que yo aprendiera a leer. A veces lo deploro, porque las noches y los días son largos. Claro que no me faltan distracciones. Semejante al carnero que va a embestir, corro por las galerías de piedra hasta rodar por el suelo mareado. Me agazapo a la sombra de un aljibe o a la vuelta de un corredor y juego a que me buscan. Hay azoteas desde las que me dejo caer hasta ensangrentarme. A cualquier hora puedo jugar a estar dormido, con los ojos cerrados y la respiración poderosa. A veces me duermo realmente. A veces ha cambiado el color del día cuando he abierto los ojos. Pero de tantos juegos, el que prefiero es el de otro Asterión. Finjo que vienen a visitarme y que yo les muestro la casa. Con grandes reverencias le digo, ahora volvemos a la encrucijada anterior. O, ahora desembocamos en otro patio. O, bien decía yo que te gustaría la canaleta. O, ahora verás una cisterna que se llenó de arena. O, ya verás cómo el sótano se bifurca. A veces me equivoco y nos reímos buenamente los dos. No solo he imaginado esos juegos, también he meditado sobre la casa. Todas las partes de la casa están muchas veces. Cualquier lugar es otro lugar. No hay un aljibe, un patio, un abrevadero, un pesebre. Son infinitos. Los pesebres, abrevaderos, patios, aljibes. La casa es del tamaño del mundo. Mejor dicho, es el mundo. Sin embargo, a fuerza de fatigar patios con un aljibe y polvorientas galerías de piedra gris, he alcanzado la calle y he visto el templo de las hachas y el mar. Eso no lo entendí hasta que una visión de la noche me reveló que también son infinitos los mares y los templos. Todo está muchas veces, infinitas veces. Pero dos cosas hay en el mundo que parecen estar una sola vez. Arriba, el intrincado sol. Abajo, Asterión. Quizás yo he creado las estrellas y el sol y la enorme casa, pero ya no me acuerdo.
Cada 9 años entran en la casa 9 hombres para que yo los libere de todo mal. Oigo sus pasos o su voz en el fondo de las galerías de piedra y corro alegremente a buscarlos. La ceremonia dura pocos minutos. Uno tras otro caen sin que yo me ensangriente las manos. Donde cayeron, quedan. Y los cadáveres ayudan a distinguir una galería de las otras. Ignoro quiénes son, pero sé que uno de ellos profetizó, en la hora de su muerte, que alguna vez llegaría mi Redentor. Desde entonces no me duele la soledad, porque sé que vive mi Redentor y que al fin se levantará sobre el polvo. Si mi oído alcanzara todos los rumores del mundo, yo percibiría sus pasos. Ojalá me lleve a un lugar con menos galerías y menos puertas. ¿Cómo será mi Redentor?, me pregunto. ¿Será un toro o un hombre? ¿Será tal vez un toro con cara de hombre? ¿O será como yo? El sol de la mañana reverberó en la espada de bronce. Ya no quedaba ni un vestigio de sangre. ¿Lo creerás, Ariadna?, dijo Teseo. ¿El Minotauro? El Minotauro apenas se defendió.

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0: el Coquena. Se dice, se cuenta, que Coquena habita la zona de la Puna y se aparece a los pastores y a los cazadores de vicuña que cazan con armas de fuego. Se lo describe como un hombrecito retacón, de cara blanca y con barba. Lleva un sombrero grande y usa ropa tejida con lana. Viste también un pantalón de barracán, camisita de lienzo y un collar de víboras. Ah, me olvidaba. Calza en sus pies ojotitas con clavos de plata. Él cambia su poncho todos los años para el carnaval y entierra al viejo poncho en donde también tiene su tesoro escondido. El Coquena se enoja mucho cuando cazan las vicuñas y castiga duramente a los que hacen esto, pero también sabe conceder bienes. A los buenos pastores los premia con monedas de oro. Por eso, si está caminando por la Puna, por Salta o Jujuy, y llega a ver un grupo de guanacos o de llamas, no los case, trate de arriarlos, porque Coquena seguramente se acercará con un par de monedas.
1: Para que este personaje se mantenga vivo, te invitamos a compartir esta historia y contarla a tu manera. Hasta la próxima. Contacto: germanbaudino@gmail.com

0: Son las 12 de la noche con 30 minutos. 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
1: Es la 1:30 a.m.
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0: El cuento de esta noche se llama El alacrán de Fray Gómez y está sacado de Tradiciones Peruanas de Ricardo Palma. Ahí en Lima, hace 4 siglos, vivía un hombre muy humilde y muy santo. Todos le decían Fray Gómez. Hacía muchos milagros este hombre, milagros comprobados. Por ejemplo, Fray Gómez iba caminando un día por un puente y un caballo desbocado arrojó al jinete y el hombre se rompió la crisma. Y los que estaban ahí cerca dijeron, se ha descalabrado, se ha descalabrado. Traed el santo óleo, que este hombre está muriendo, el santo óleo. Fray Gómez se lo tomó con gran calma, se acercó al herido, tomó el cordón de su hábito, le tocó con él la boca, le echó una bendición y el descalabrado se levantó fresco como una lechuga. Todos los presentes dijeron, milagro, milagro, viva Fray Gómez, y lo querían llevar en andas. Como Fray Gómez era muy humilde, no le gustaba para nada esta historia. Y salió corriendo, se encerró en la celda de su templo. Era muy humilde, casi digamos que lo avergonzaba que le dijesen maravillas. Era un santo, hacía milagros en serio. Ese mismo día se ve que estaba en vena de hacer milagros.
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0: Era regitolero en su templo, vale decir enfermero. Entró a la enfermería, era como una especie de dispensario, y se encontró con San Francisco Solano, que por ese entonces no se lo llamaba santo, pero era un santo. San Francisco Solano, que tenía un dolor de cabeza espantoso. Entonces Fray Gómez le tomó el pulso y le dijo, su paternidad está enfermito porque ha hecho demasiados ayunos y mortificaciones. Le convendría comer agua. Y San Francisco Solano le dijo, mire, hermanito, les digo con toda franqueza, tengo ganas de hacer cualquier cosa menos de comer en este momento. Es que tiene que comer y así se le va a ir el dolor de cabeza, se va a poner bien. Bueno, le insistió tanto que ya pecaba en majadería. Entonces, para sacárselo de encima al fraile, San Francisco le dijo, escúcheme, hermanito, mire, lo único que comería con gusto en este momento sería 2 pejerreyes. Le pidió eso a propósito porque no era la temporada y sabía que ni siquiera el virrey del Perú podía comer pejerreyes. Entonces Fray Gómez con santa paciencia se metió la mano en la manga izquierda de su hábito y sacó 2 pejerreyes fresquitos como si se acabaran de pescar. Que le hagan buen provecho a su paternidad, yo mismo voy a guisárselo. Claro, porque tenía miedo que se arrepintiese el otro. Así que lo obligó a comerse. No bien se comió los dichosos pejerreyes, se curó San Francisco como por ensalmo. Así que su fama de hacer milagros por algo era. Estaba una mañana en su celda, Fray Gómez, practicando meditación, cuando golpearon discretamente a la puerta. Pase adelante. Y se presentó un hombre con ropas muy pobres, francamente. Hermanito, siéntese. Y así me cuenta tranquilo que lo ha traído por acá, le dijo Fray Gómez. Era todo pobrísimo. Fray Gómez mismo estaba sentado en el suelo. Había una única banqueta rotosa. Siéntese ahí. Era tan santo que podía hacer cualquier milagro, sin embargo vivía en la pobreza más absoluta. Pues es el caso, Fray Gómez, que tengo un problema grande. Yo soy buhonero, honrado a carta cabal. Se le ve por su rostro, se le ve por su rostro. Persevere, que Dios ayuda a los honrados. Bueno, pues es el caso que Dios parece como que se me hace el sordo conmigo. Para poder poner en marcha mi negocio, tengo familia numerosa, Fray Gómez. Necesito 500 duros. Y los pido por aquí, los pido por allá, los pido a Culiá. Es que se me niegan los 500 duros como si estuviesen guardados con cerrojo y cerrojillo. Que no me los dan. Entonces yo anoche mismo, desesperado, me puse a pensar, anda Antón, que no estás haciendo lo que debe, ¿por qué no vas a pedirle los 500 duros a Fray Gómez? Que él, mendicante y pobre como es, sin duda te hallará solución. Ahí se admiró mucho Fray Gómez y le dijo, pero hermanito, ¿cómo ha pensado usted que en esta celda tan pobre yo tendría semejante caudal? Hacía muchos milagros este hombre, milagros comprobados. Pues no lo sé, padre, pero se me ocurrió que si usted, yo ya sé que usted no tiene ese dinero, usted no tiene dinero alguno, pero que si usted quiere, puede. Bueno, hermanito, sin duda una fe como la suya lo va a salvar, le dijo Fray Gómez. A ver qué se puede hacer. Y recorrió la mirada por la celda pobrísima y vio un alacrán que estaba caminando por la pared. Entonces Fray Gómez cortó la hoja de un libro viejo, hizo un cucurucho con el papel y lo metió adentro al alacrancito y lo cerró adentro. El alacrán, furioso, con las patitas quería picar a alguien. Estaba indignado el alacrán. Bueno, ya estaba adentro del cucurucho, el alacrán no podía salir. Y se lo dio a este, a Antón, al buhonero. Tome, hermanito, tome esta alhajita, empéñela y tendrá sus 500 duros. Pero eso sí, acuérdese bien que dentro de 6 meses me la tiene que devolver. Sí, Fray Gómez, usted es un santo, usted me ha salvado la vida, por favor no me agradezca. Agradezcaselo a Dios en todo caso. ¿Eh? Vaya. Bueno, el hombre se, con una fe infinita, pues él había visto que adentro del cucurucho había una sabandija. No, con una fe absoluta el buhonero. Si Fray Gómez dice que acá adentro hay una alhaja, hay una alhaja, y se terminó. Y así nomás, sin abrirlo, se fue al prestamista más cercano. Vengo a empeñar esta alhaja por 500 duros. El otro la abrió y adentro había un prendedor figurando una alacrán. Era una esmeralda grandota, larguísima, engarzada en oro, con la colita del alacrán también de oro, púa de platino. La cabeza era un brillante con 2 ojos de rubíes. Al prestamista se le pusieron los ojos grandes como huevo de avestruz. Oye, tío, esto es muy valioso, 500 duros es muy poco, que te adelanto 2000. Pero el buhonero se puso en las duras y en las maduras y le dijo, no, quiero 500 duros por 6 meses. Claro, lo que pasa es que él quería, porque sabía que se llevaba 2000 duros, nunca los iba a poder devolver. Bueno, pues se aplicó con tal industria a trabajar el buhonero que le fue bien. A punto tal que a los 6 meses pudo desempeñar la alhajita y la metió adentro del mismísimo cucurucho de papel que le había dado Fray Gómez y lo volvió a cerrar. Entró a la celda, Fray Gómez, acá a los 6 meses estoy como usted me dijo, acá tiene su alhajita. Entonces la tomó Fray Gómez, lo abrió, de adentro salió el alacrán y le dijo Fray Gómez al alacrancito, criatura de Dios, sigue tu camino. Y el alacrán tranquilamente se puso a caminar por la pared. El alacrán de Fray Gómez, de tradiciones peruanas, Ricardo Palma.

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2: Son las 2 de la mañana con 2 minutos.

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0: se cuenta que en el barrio de la Salud vivía una familia rica. Había dos chicas en la familia. La mayor tenía 21 años. Los cristeros y rebeldes entraron en la casa por la fuerza. Las hijas no solo fueron asesinadas, antes de matarlas, fueron maltratadas y violadas.
1: ¡Qué buena historia, Lalo!
2: Sí, sí. No. Sobre todo mucha sangre. Esa es la historia de esta casa.
1: ¿Cómo crees? Esas son puras mentiras que inventa la gente que no tiene otra cosa mejor que hacer. Son puras jaladas, Lalo.
3: Sí, yo le creo a Lalo.
2: Bueno, ¿y tú, José? Pues, si no me crees, ¿a qué viniste?
1: ¿A qué vine, Lalo? Vine exactamente a demostrarle que esto es pura mentira. Que esas cosas son puras jaladas. Son creencias que la gente ignorante inventa.
2: Ok. Ahora solo tenemos que llegar hasta el patio del fondo, justo donde se supone que están las tumbas de las chavas que mataron. Aquí traigo una lámpara, pero no funciona, se me hace que son las pilas.
0: La lámpara no encendía a su máxima capacidad. Tan distraídos estaban los jóvenes en arreglarla, que no se enteraban de lo que pasaba a su alrededor, en medio de aquella oscuridad macabra.
3: No, mejor vámonos.
2: No,
3: ya
2: no,
3: me dio
2: no.
3: miedo. Sí, vámonos.
2: Aguanta, ya funcionó.
1: Espérate.
2: Déjame alumbro hacia el pasillo.
0: Cuando la luz de la lámpara alumbró el fondo del pasillo, el miedo se apoderó de ellos. Hasta el último de sus cabellos se había erizado y la sangre de sus venas estaba helada por lo que estaban viendo al frente. Un ser que se acercaba a ellos envuelto en una sábana vieja, podrida y roída, con un filoso machete en la mano y haciendo extraños ruidos.
1: ¡Pero qué miedosos son de ver ustedes dos, chavos! Bueno, ya con esto valió la pena la desvelada, en serio.
3: Bendigo, José. Por tu culpa casi me hago del susto.
2: La verdad es que ahora sí ya te la ganaste. Pero bueno, ya que estamos aquí y más relajados, pues a lo que venimos.
0: Tremenda broma les había jugado el escéptico de José. Aprovechando el tiempo que estaban distraídos sus amigos con la lámpara.
3: Oye, pero ¿escuchas eso, Lalo? ¿Qué es?
2: Ha de ser otra vez José con otra de sus bromitas.
1: ¿Qué? Pero si yo estoy aquí, yo no hice nada.
0: Aterrados por lo que escuchaban, corrieron despavoridos.
1: ¡Esperen! ¿Pero qué fue eso?
3: No lo sé, pero vámonos ya de aquí, ya me quiero a mi casa.
2: No. Tranquilo,
3: ya,
2: Toño,
3: vámonos.
2: tranquilo. Ya estamos aquí, estoy seguro de que fueron nuestros nervios.
1: Espérense, ¿ya vieron dónde estamos? Estamos en el jardín trasero. Exactamente, dicen que aquí se supone que entraron a las mujeres. ¡Miren! Ahí están las lápidas, hay que buscar las tumbas.
0: En medio de una densa niebla quedaba a ese patio una imagen de un lúgubre cementerio. Por fin encontraron el lugar donde se había colocado la lápida de una de las dos hermanas.
2: ¡Aquí está! ¡No que no!
3: ¡Lalo! ¡Deja eso! ¡Vámonos ya!
0: Uno de ellos, Lalo, decidió tomar una pala y comenzar a cavar para desenterrar el cuerpo y de ese modo ver si aquella leyenda era verdad o solo ficción. Efectivamente, ahí reposaban los restos de la hermana mayor.
2: ¡Aquí está! ¡No que no!
3: ¡Lalo! ¡Deja eso! ¡Vámonos ya!
1: ¡No! ¡Espérense! ¡Vámonos! ¡No parece que nos vamos a ir ni que nada! ¡Para mí que estos son huesos de algún animal!
0: Así que José no se conformó con esto, sino que sacó la calavera y le pegó una patada diciendo:
1: ¡Ven y preséntate ante nosotros! ¡No en puros huesos! ¡Mira! ¿Qué hago, chavos? ¡Pateo estos huesos porque esto es pura mentira! ¡Bien, aparécete ya!
0: Poco tiempo después, cuando el chico había vuelto a casa y dormía, sonaron tres golpes secos que retumbaron en el caserón donde vivía. El mismo José, asustado, se dirigió hacia la puerta, la abrió y vislumbró una sombra negra. Esta avanzó hacia él y dijo:
4: ¿Estás seguro de ser tan valiente? Porque tus amigos no lo han sido como tú creías.
1: ¡No!
0: Aquella silueta se acercó lentamente mientras recorría la capucha de la túnica para dejar ver su rostro. El chico quedó paralizado y cayó desmayado al ver que debajo de la capucha se encontraba la calavera que había pateado.
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0: Sus huesudas manos llevaba las cabezas de sus amigos degollados.
1: ¡No!
0: El chico nunca se recuperó de aquello y se suicidó poco tiempo después. Radio Universal, viviendo el Día de Muertos.
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1: ¡Chavales!

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0: hijo, ¿ves por qué no me gusta que veas la tele tan tarde? Mira, no te preocupes, ha de ser algún vecino que llega tarde de trabajar y pues hace esos ruidos.
1: Ya, niño, ya vete a dormir. ¿Que no ves que mañana tengo que trabajar?
2: Pero papá, mira, el muerto me pegó con sus cadenas, mira.
1: Nada que, ese golpe te lo has de haber dado cuando andas de vago. Ya te dije que a dormir.
2: No, papá, no quiero ir a dormir solo. El muerto me asusta y me da mucho miedo. Me dice que me va a llevar con él.
1: Deja de estar con tus mentiras. Ya dije que te vayas a dormir. ¿Ves lo que pasa por dejarlo andar tanto rato en la calle?
0: ¡Ay, ahora resulta que yo tengo la culpa!
3: Mientras los padres discutían las razones de aquel comportamiento de su hijo, este sollozaba de miedo en su habitación.
2: Mis papás no me creen, pero yo de verdad he visto al muerto aquí en mi cuarto. Tengo miedo de que venga porque dice que me va a llevar con él, que me va a matar. ¡Para llevarme con él! ¡No, papá! ¡Ahí viene el muerto!
3: La inocente criatura escuchaba, dentro de su habitación, justo debajo de su cama, un sonido terrible que parecía proceder de unas cadenas que rozaban el suelo. Era como si un fantasma habitara debajo de su cama.
1: Otra vez ese niño. Pero ya verás. Ahora.
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0: Solo tranquilízalo. No le vayas a pegar.
1: No, ya verás. Caray, ya no se oye nada. ¿Se habrá quedado dormido? De cualquier manera, voy a verlo. Pobre de mi hijo. A su edad y con esas pesadillas.
3: Héctor se fue adentrando cada vez más para llegar a la habitación de su hijo, hasta que sintió la presencia de un espectro fantasmal justo en la habitación del pequeño Lalo.
1: Hijo, hijo, ¿estás bien? Hijo, hijo, ¡Lalo! ¡No!
3: Héctor cayó al suelo de rodillas, pues descubrió una cruel y horrenda realidad. Su hijo permanecía inmóvil, colgado de una base del techo, con su cuello rodeado por una cadena, con los labios amoratados.

0: piel blanca, llena de sangre. Lalo estaba muerto.
1: ¡No!
0: Los padres de Lalo dejaron la casa para olvidar esa pesadilla. Se dice que cada año, el 1 de noviembre a las 12 de la noche, muere cualquier persona que entre a esa casa, y su alma será castigada a vagar eternamente. 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
2: Son las 4 de la mañana con 4 minutos.

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1: Son las 4 de la mañana con 31 minutos.
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2: Son las 5 de la mañana con 2 minutos.

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1: Son las 5 de la mañana con 30 minutos.
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1: 5 de la mañana, 50 minutos.

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1: Son las 6 de la mañana con 30 minutos.
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4: Son las 7 de la mañana con 2 minutos.
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2: Son las 7 de la mañana con 35 minutos.
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4: Son las 8 de la mañana con un minuto.

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4: 8 de la mañana, 15 minutos.

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2: Son las 8 de la mañana con 30 minutos.
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1: 8 de la mañana, 47 minutos.

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0: de la mañana, 17 minutos.
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1: Son las 9 de la mañana con 30 minutos.
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1: 9 de la mañana, 46 minutos.

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0: mañana, 16 minutos.
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1: Son las 10 de la mañana con 32 minutos.
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2: 10 de la mañana, 46 minutos.

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2: Son las 11 de la mañana con 5 minutos.
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0: 11 de la mañana, 16 minutos.
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0: Son las 11 de la mañana con 35 minutos.
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1: estos boys matan.

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1: Son las 12 del día con 33 minutos.
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4: Es la 1:00 p.m. con un minuto.

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0: Es la 1:30 p.m.
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2: Una de la tarde, 51 minutos.

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5: Hola, ¿qué tal? Bienvenidos, bienvenidas a una nueva emisión de Power On. Estamos contentísimos de estar acá nuevamente y recargadísimos con muchísima música cargada, preparada especialmente para alegrar tu día, tu tarde, tu noche o cuando quiera que nos estés escuchando a lo largo y ancho de este hermoso país en estas casi 200 radios que toman la señal de Power On y la hacen propia. 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Y es quien te va a traer artistas geniales como Bruna Boy, Jane, Jessie Ware, Keja y tantos otros. Yo te recomiendo que te quedes prendidísimo, prendidísima a la radio, porque tenemos música, inclusive de esa que hace un ratito largo no escuchás. Música nueva, música que te va a sorprender. En la locución institucional está el señor Lucas Voltrino. Muchísimas gracias, Luquitas, por estar ahí. Y en la conducción y musicalización, quien te habla, Matías Picayo. A partir de este momento te proponemos escuchar excelente música como esta.

En el comienzo de Power On era Jesse Ware con Freak Me Now, trabajo del año 2023. Y si te querés comunicar con nosotros, por supuesto que lo podés hacer. 1136924971. 1136924971. Hoy tenemos información de todo tipo, pero más adelante vamos a estar hablando de Depeche Mode y de tal vez el mal momento de su disco Memento Mori. Pero por ahora seguimos escuchando música aquí en Power On.

Y según cuenta el periodista Sebas Alonso de España, a Depeche Mode no le estaría yendo demasiado bien con el tan esperado disco Memento Mori. Él dice, el paso por las listas de éxitos de Memento Mori de Depeche Mode ha sido fugaz. Parece como si a sus seguidores lo mismo les hubiera dado que el grupo hubiera seguido adelante tras la muerte de Andy Fletcher o no. Los números indican que no se ha comprado el disco. Bueno, bien vale decir que vale 47 euros, que ya en Europa es caro. Pero, dice, en este panorama un tanto desolador hay que elogiar que hay mercados bastante grandes que sí están apoyando a Depeche. Se trata de Italia, el disco está puesto número 30, Francia, que está puesto número 33, y sobre todo Alemania, que ha sido disco número 1 durante 5 semanas. Bueno, son relativamente malas para Depeche Mode, que si bien quizás no haya cosechado los éxitos otrora de Memento Mori, no es que le esté yendo tan mal con este excelente disco que aquí estamos escuchando.

0: era Depeche Mode, desde el disco Memento Mori, Never Let Me Go.
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0: Y a nuestro WhatsApp, que es el 1136924971, se comunica Víctor. Dice que es de la zona norte de la provincia de Buenos Aires, más precisamente de Escobar. Qué hermoso Escobar, la tierra de las flores y de tantos lugares maravillosos. Dice, che, ¿no podés poner algo de grunge de los 90? ¿Cómo no? Radiohead, Creep.

era aquella, trabajo 2012 para Dae Young. Y te cuento que parece que se acaba la tortura de tener que acordarse todas las password y todas las contraseñas de las redes sociales, de tus tarjetas, etc. Google tiene la solución, pero después te lo cuento.

0: viajamos a la década de los 90 con Stereo Love, mediado de los 90, para Ping Pong, sonando en Power On.
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0: Y mientras escuchamos a The Killers, te comento lo que te había dicho. Parece que Google ahora nos dice que nos vamos a tener que olvidar de las contraseñas o que nos podemos olvidar de las contraseñas. Según el sitio Infobae, Google dio vía libre a la implementación de las passkey o claves de acceso que permiten limitar las contraseñas tradicionales en cada plataforma para tener un único método de inicio de sesión. ¿Qué son y cómo funcionan los passkey? Está buenísimo, quiero. Google describe a las claves de acceso como una alternativa más cómoda y segura que las contraseñas tradicionales para iniciar sesión en cualquier plataforma. En lugar de tener que usar una contraseña tradicional para cada aplicación y necesitar de un código de verificación en dos pasos, esta herramienta da un ingreso directo a través del dispositivo mediante reconocimiento facial o huella dactilar. Bueno, puede ser como muchos tienen en el home banking. Este último punto es la esencia de su seguridad, porque las keys no se almacenan en la red ni en una computadora en particular, sino que están en nuestra nube personal. Esto parece ser fantástico. Vamos a ver cómo es la implementación. ¿Te va bien a vos con el dedito en la clave del home banking? ¿Te reconoce o a veces no te da ni cinco de pelota? Porque puede pasar, ¿eh? Este es un muy buen momento de no olvidarnos la contraseña y de no olvidarnos que vamos a entrar con una gran canción que rompe la lista en nuestro idioma. Y esta es muy particular.
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Y lo que estás escuchando es casi, te diría, un gusto y una exclusividad que nos podemos dar aquí en Power On, porque este disco pertenece al año 2000 y no se encuentra en plataformas de streaming. La banda obviamente ya se disolvió, se llamó Bristol, tuvo solamente dos discos. El que estamos escuchando aquí fue el primero, Todo lo que ves, del año 2000, y en ese caso la formación era Rowena Cassi en voz, Juan Carlos Marioni en guitarra, Pablo Varela en batería y Damiana Dubati en bajo. El disco está muy bueno, tiene mucho que ver con el rock inglés. Y bueno, ya que estábamos, está bueno traerlo, ya que no se lo puede conseguir en plataformas. Bueno, lo escuchamos aquí. Y a mí me hizo acordar a otra banda, ya que estamos con esa onda de reminiscencia de Britpop de los años 90. Este disco de Bristol fue en el 2000, pero en el año 1990 The Sundays salió con Here's the Story Ends.

sonando en Pavorón, el programa de República Hosting. Escuchabas ni más ni menos que Miley Cyrus con una gran canción, Flowers. Nuestro WhatsApp, 1136924971. Ahora, The National New Order T-Shirt.

0: Ella es la cantante y productora discográfica Jaim, con su álbum en Sanaka, año 2015, para el tema Come.
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y con Taylor Swift haciendo Anti-Hero, nosotros comenzamos a despedirnos de este maravilloso Power On del día de la fecha, donde tuvimos un montón de variantes, ¿eh? Tuvimos de todo, desde música en nuestro idioma, alguna que otra noticia, tampoco somos un programa informativo, y por supuesto muchísima, muchísima música y tu compañía. Le agradecemos tanto a la radio que nos pone al aire por integrar esta cadena de casi 200 radios que emiten Power On a lo largo y ancho del país. 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En la locución institucional estuvo el señor Lucas Voltrino. Muchísimas gracias, querido Lucas, un gran abrazo por allí. Y en la conducción y musicalización, quien te habla, Matías Picayo. Nos volvemos a encontrar en el próximo Power On. Dale, chao.

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5: Son las 3 de la tarde con 4 minutos.

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0: ¿Cómo le va? Bienvenida Romina Fasani, bienvenida a este jueves ya de Portal Argentina, jueves 13, ¿cómo está?
1: Jueves 13,
0: No, ese problema es el viernes o el martes, pero igual el 13 es número de buena suerte.
1: También el 17, hay que vivir las cosas como son. Ayer no dijimos nada, pero hubo un eclipse.
0: Un eclipse, sí, muy grande, sí. Algunos decían que no había que mirar el cielo.
1: Nunca hay que mirar el cielo cuando no hay eclipse.
0: Bueno, pero igual, yo la verdad, ayer estuve eclipsado todo el día.
1: ¿Porque me miró a mí?
0: Porque la vi a usted caminar, la vi regresar de una fábrica de alfajores, con esos alfajores que ganaron 3 medallas en el Mundial del Alfajor, y dije, tremendo, impresionante. Saludos, vamos a tener nota y contenido seguramente en el día de mañana.
1: Bueno, hoy vamos a hacer un poco de deporte.
0: Sí, se viene una sección muy buena, una sección, no, una acción, este fin de semana.
1: Que te... ¿Tomó mate o tomó, le puso otra cosa?
0: No, yo no tomé mate hoy. Hoy no tomé mate. Pero sí, lo que está bueno es que lo escuchen, porque si tienen ganas de hacerse una escapada, si te anotas.
1: Largo,
0: si te anotas en todo esto, tenés hasta una estadía incluida.
1: ¡Apa! Bueno, en un ratito les contamos todos los detalles de este evento deportivo puntano.
0: Muy bien, que es el San Luis Corre, el Corre San Luis a full.
1: Yo me hago la que te digo la incógnita, no sé qué, y vos agarrás y spoileás el final.
0: Es más, no lo voy a... vamos a lanzarlo especialmente ahora, porque escuchen, presten atención, Escucha, adelante.
2: Hola, muy buenos días a todos los amigos de Portal Argentina en cada rincón del país. Por acá los saluda Emiliano Casella, soy el organizador de Corre San Luis. Y hoy me sumo a esta gran red de radios porque tenemos una noticia gigante para compartir con todos ustedes. Muy pronto, la ciudad de San Luis se viste de fiesta para celebrar nada más ni nada menos que sus 432 años de historia. Y qué mejor que festejarlo moviéndonos, compartiendo en familia y haciendo deporte al aire libre. Por eso llega una nueva edición de Corre San Luis. Es un evento que está pensado de verdad para todo el mundo. Queremos que sean parte. Por eso hemos diseñado 2 distancias, un circuito de 5 kilómetros, ideal para quienes quieren salir a caminar, a trotar, a disfrutar el paisaje urbano, y un circuito de 10 kilómetros pensado para aquellos que quieren superarse o ponerse a prueba. Y atención, que la motivación no queda solo en la meta. Gracias al enorme acompañamiento de marcas que apuestan en el deporte y el turismo, vamos a estar entregando más de 2 millones de pesos en premios. Un reconocimiento enorme que es posible gracias al apoyo de nuestros amigos de la Fundación RAS, de Manjares Merlo, de los amigos de Modal y de Waresport, de Ives, Luambir, Minchelo, los amigos del Bocio, nuestros amigos del Grupo Canablaya y del Laboratorio Arellano Elorza. Y a nuestro principal amigo y aliado, que es Comuna, que va a ser la sede de la carrera. 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Todos los que escuchen esta nota y se inscriban desde hoy y hasta el día viernes, se van a llevar de regalo un beneficio exclusivo. Una noche de alojamiento totalmente gratis para una persona en la Villa de Merlo. 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Es así de simple. 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Para anotarse, ver el reglamento, los circuitos y todos los detalles, solo tienen que entrar a nuestro Instagram, que es corresanluis.arg. Lo repito para los que están escuchando del auto en su casa y puedan buscar el Instagram, es @corresanluis.arg. Muchísimas gracias al Portal Argentina por el espacio y los esperamos todos en la línea de la cara.
0: Qué bueno, corresanluis.ar, vos te lo vas a perder, encima tenés esto del alojamiento.
1: 2x1, ni loca, me lo pierdo, ya me estoy poniendo las zapatillas y a correr.
0: Así estamos, con todo, viviendo esta pequeña escapada que tuvimos a Villa de Merlo. Justo nos cruzamos con los amigos de San Luis Corre, que se vienen con todo. La verdad, muy, muy fuerte, y aparte hasta el alojamiento te regalan si lo haces hoy, ¿no? Si hoy te inscribís. Así que vamos con todo. Señoras y señores, comenzamos Portal Argentina, toda la energía en este jueves.

0: Uy, qué lindo esto. Esto es la cortina de mesa de noticias. Si mal no recuerdo, realizada por Mike Rivas. Tremendo, ¿eh? ¿Se acuerdan que tenía la presentación en el autódromo? Que es muy probable que cambie de nombre, con las reformas para la Fórmula 1 y el MotoGP. Se llame Juan Manuel Fangio. Están estudiando el tema del cambio del nombre. Si bien Oscar y Alfredo Gálvez son instituciones, pero Fangio tiene un nombre más fuerte a nivel mundial por haber sido el quíntuple campeón del mundo, ¿no? De la Fórmula 1. Así que, bueno, muy bien, Romina Fasani, hay cosas para contarle a nuestros amigos.
1: Por ejemplo, esto no es para cualquiera. Van a abrir un café en una pequeña bóveda en el cementerio histórico de La Recoleta.
0: Lo leí. ¿A usted le gustaría tomarse un cafecito en La Recoleta?
1: A mí me gustaría tomarme el palo, básicamente, ahí no entro.
0: Adentro de una bóveda, sí. Esto pasa en otros países.
1: Bueno, el gobierno de la ciudad de Buenos Aires lanzó la licitación pública para concesionar una emblemática bóveda dentro del cementerio de La Recoleta con la intención de dos cosas. Primero, que haya un espacio gastronómico donde te puedas tomar un cafecito. O sea, si no te lo tomaste por ahí en la sala velatoria, te lo puedes tomar ahí.
0: O adentro, claro, entras directamente a la bóveda y te lo tomas en la bóveda.
1: Es un chiste de mal gusto, me parece, pero bueno, cabía la...
0: Yo quiero saber de quién era la bóveda.
1: No sé, no quiero saber tantos datos. Te digo que es un sector que tiene 24,54 metros cuadrados. Actualmente estaba desinstalada y dijeron, ¿qué hacemos acá? Metamos un cafecito. Ahora... Parece que va a abrir en horario nocturno también.
0: Ah, o sea, van a hacer fiesta todo con...
1: Entonces, tomás el coffee, a lo que quieras. Y además quieren que haya un gift...
0: Gift shop,
1: sí,
0: ¿no?
1: Un gift shop. Entonces vos... Ay, ¿qué le llevo de regalo a la nona? Y bueno, te compras un recuerdito ahí en el cementerio de La Recoleta.
0: Qué bárbaro, esto no es joda, es verdad, es real.
1: Entre el pop de chocolate y el cafecito en el Museo de La Recoleta, estoy anonadada con las noticias turísticas que van surgiendo en nuestro país, la verdad.
0: Señoras y señores, esto es Portal Argentina. Tu otra manera de viajar en todo el país. Más de 600 radios, gracias a todos los que se comunican. Y tenemos también un mensaje para un amigo de Villa de Merlo, que también se ha comunicado. Alejandro Mesito, ¿no?
1: Alejandro Mesito lo hizo a través de nuestro WhatsApp 11 25 20 60 40. Él es de Merlo, de San Luis. El programa sale todos los días por la radio 107.1, que es Radio Viva, vivafm.com.ar, también lo pueden escuchar ahí. Es a las 18 horas y los fines de semana a las 12 del mediodía. Les mandamos un beso grande a todos los que nos escuchan todos los días en esta radio.
0: Y a todos los que están en todo el país, la verdad que son muchísimas radios, ¿no? Nos sorprende y la verdad estamos muy agradecidos. Gracias a todos los que nos escriben también a través del Instagram. Bueno, gracias. ¿El Instagram cuál es?
1: El Instagram es Portal Argentina y también el Facebook.
0: Muy bien, y si quieres comunicarte en la web, portalargentina.com.ar. Música y ya volvemos.

0: ni siquiera entre tus brazos la música con Ella es tan cargosa. La banda Ella es tan cargosa está inspirada en un tema, en She's So Heavy, ¿no? El tema de los Beatles. Los chicos de la banda son todos súper fanáticos de la música de los Beatles. De hecho, las canciones son cortitas, o sea, mantienen un estilo Beatle, ¿no? A la hora de componer los hermanos Manigot, le mandamos un fuerte abrazo. Y acá de fondo, Mi Ciego, haciendo un clásico de los 90. Mueve tu cucu.
1: Florencia Vargas nos manda un WhatsApp al 11 25 20 60 40. Nos dice: hola chicos, me alegro que la puedan contar. No quiero meter la política, pero es cosa seria del estado. Las rutas deben empezar a direccionar los impuestos de los combustibles donde corresponde, a reparar las rutas. Hace dos o tres atrás, supongo que dice años atrás, la 40 entre el Bolsón y Bariloche, muchos baches, cráteres, un auto quedó con el tren delantero junto a las ruedas traseras, ni hablar de ruedas reventadas o llantas rotas. Nos manda una foto y dice: después de tantas críticas y accidentes, la repararon. Acá también tenés el tráfico de camiones que van a Chile y los argentinos, y hay que agregarle las condiciones climáticas. Por suerte, asfaltaron la ruta en algunos tramos, en otros se hizo la reparación del bacheo, pero bueno, es una ruta emblemática, la ruta 40, y tiene que estar en condiciones, porque es una ruta que usan todos los turistas, que es como la ruta 60 en los Estados Unidos, acá la 40, todos la
0: conocen. Claro, la 66.
1: Y está
0: detonada. No, otra cosa, ayer estuve hablando con Pablo, un amigo también que tiene una radio, que estuvo transitando la ruta 5, que también está muy destruida, porque es la que utilizan también muchos camiones que tienen exceso de peso. El tema es que también la ruta 5 tiene peajes y está y uno paga unos peajes un poquito más caritos, ¿no? Entonces, bueno, ahí está también el que ni siquiera estando concesionada están bien, ¿no?
1: Marcelo desde 25 de mayo nos dice: hola gente, lamento todo lo que les pasó. Las soluciones están primero y primordial en recuperar el tren carguero, menos accidentes, menos rutas rotas, y después arreglar las rutas en lo posible, hacer las autovías, que con eso ya no se choca de frente. Y por último y no menor problema, la gente, basta de celular, mate y auriculares al manejar. Pero por eso tenemos que tener un estado y políticos que no quieran hacer, que lo quieran hacer y no quieran robar. Sí, lo hablábamos ayer en el programa, ¿no? Que ya no sé, con tanta gente he hablado, que los trenes es una alternativa.
0: Es lo ideal, ¿no? Como todo el mundo.
1: Primero, hace que los camiones circulen más livianos. Ahora está hay una ley que permite que los camiones vayan a tope. O sea, si tu capacidad del camión son 100 toneladas, que no vaya con 70, que vaya con las 100 toneladas. Eso obviamente va a hacer que el transporte baje, pero también va a romper más las ruedas.
0: Las calles, las rutas, están todas destruidas. Bueno, no, gracias a Dios no pasó nada, la pudimos contar y ya no hablamos más del tema. Quédate con nosotros, esto es Portal Argentina, tenemos un viaje increíble para hacer con vos.
2: Soy Ariel Llanos, director de Cultura, Turismo y Educación de la ciudad de La Quiaca, pórtico norte de la patria y de la provincia. Los invito a recorrer junto conmigo los cinco imperdibles de la ciudad. El primero de ellos es una festividad que compartimos con la localidad de Villazón, el carnaval que denominamos Carnavalazo Caqueño, que tiene la presentación de comparsas tradicionalistas, comparsas murgas juveniles también, comparsas que participan de la vecina ciudad de Villazón. Como somos de zona de frontera, también vienen siempre y nos visitan de Tarija, de Tupiza, de Sococha, poniéndole su impronta y su color con esos bailes nativos que los caracteriza a ellos, sumando nosotros también las bandas que tenemos de jóvenes que hacen de esta festividad, la verdad, el deleite de todos los turistas que participan las tres noches de corso junto a nosotros, bailando y pasando con las comparsas. Nuestra iglesia construida en piedra canteada, que es una maravilla de construcción de piedra de arte gótico, que tiene adentro nuestra patrona de perpetuo socorro, que es la Virgen, que es patrona de nuestra ciudad, y que la verdad que La Quiaca es un pueblo de fe, un pueblo de mucha devoción, que para las fiestas patronales le dedican todo a la patrona. En agradecimiento también a todo lo que hace por esta gente de fe. El tercer atractivo que no se pueden perder es el mercado municipal, que también está construido en piedra, es más o menos del 1917, concentra toda la vida minorista dentro de nuestra ciudad. Tenemos ahí adentro todo lo que es la gastronomía regional, api con pastel, tortillas, empanadas fritas, empanadas de carne cortada a cuchillo. También tenemos un mix con lo que es la República de Bolivia. Gracias a Dios compartimos muchos productos que cosecha nuestra gente. Hablamos del picante pollo, el picante mondongo, el picante lengua, que se pueden sentar a degustar ahí. Tenemos artículos también de artesanos en lana, cuero y hilados, tejidos en máquina. Y la verdad que todos los frutos y productos que puedan tener la región, papa andina, tenemos choclo y obviamente la gente que se dedica a la gastronomía, los riquísimos tamales y las riquísimas humitas en la época de verano. Tenemos el orgullo de decir que la selección de Daniel Pasarela entrenó en nuestro centro de alto rendimiento. Tenemos una cancha de césped natural que es muy cuidada por el área de espacios verdes, y es la verdad que el placer ir a disputar partidos deportivos ahí. Ahí se realizan encuentros provinciales y nacionales. También tenemos el placer de decir que nos visitan equipos de la Bolivia, como el Real Potosí, Bolívar, también pudieron venir ahí. Y nuestro orgullo también, la pileta climatizada, donde la genial nadadora Georgina Bardach estuvo haciendo su entrenamiento antes de participar en los Juegos Olímpicos. Por último y no menos importante, el quinto es nuestra festividad más cara, la más linda. Cada tercer domingo de octubre, coincidente con el Día de la Madre, largamos con bombos y platillos nuestra querida Manca Fiesta. Manca, del quechua olla, es la fiesta de las ollas. Y esta festividad surge en el siglo XV más o menos, cuando se encontraban desde los cuatro puntos cardinales para abastecerse de las regiones que tenían. Del sur llevaban frutos, del zona de Chile traían sal, de la zona de Brasil traían frutas tropicales, y de Tarija traían sus uvas, sus vinos también, sus destilados, como el Singani, por ejemplo. Y La Quiaca y toda la zona de La Puna aportaba su papa andina, choclo, choclo disecado también, que después nosotros llamamos mazorca, con lo que se hace la tistincha durante el año, y naturalmente el charqui, que es una comida riquísima, que es carne de llama secada al sol en los meses cuando no hay lluvia, que es mayo, junio y julio, que después se transforma en riquísimos tamales, charqui a la brasa, con mote también o con tostado. El tostado es el mote cocido en una olla de barro sin aceite y se va deshidratando y queda bien sequito, por eso se llama tostado justamente. Soy Ariel Llanos, los invito de todo corazón a visitarnos y degustar de toda la comida, los olores, los sabores que ofrece la Puerta Norte de nuestra Argentina, siempre ofreciendo experiencias de altura.

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1: 3 de la tarde, 47 minutos.
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3: La actual Facultad de Ingeniería de la Universidad de Buenos Aires, esta obra monumental, se empezó a construir en 1912 por el ingeniero Arturo Prinz. Quienes lo conocían aseguraban que era detallista y muy obsesivo. Y en 1938, cuando ya había finalizado la primera etapa de construcción, misteriosamente se frenó el trabajo. Algunos hablaron de que los costos habían superado lo presupuestado y otros que los planos tenían un error de cálculo que, de continuar la obra, terminaría en un derrumbe. El ingeniero Prinz murió un año después y algunos sostuvieron que decidió suicidarse por no haber soportado el error cometido. En los años 50, un estudiante quiso retomar el proyecto y armó una tesis para continuarlo, pero no solo no lo llevó a cabo, sino que además jamás se recibió. A partir de ese momento, nadie más se animó a continuar el edificio que está en la avenida Las Heras, en el barrio de La Recoleta, imponente e inconcluso.
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0: Fabi Cantilo, qué grande, la Cantilo haciendo Tu Amor, un tema realmente bellísimo aquí en Portal Argentina. ¿Cómo viene todo? ¿Hay más noticias?
1: Hay más noticias, por supuesto que sí, Juanjo. ¿A dónde te gustaría ir?
0: ¿A dónde me gustaría ir? Y ahora yo tengo... Justo hoy estábamos hablando acá unas cositas de Mendoza, por ejemplo. Que Mendoza está estallado de nieve, ¿no? La zona de Las Leñas, la zona de Malargüe. Mandamos un abrazo grande para allí, que también nos escuchan todos los días. ¿Cómo le están pasando, eh? Y en las termas, me contaban que en las termas de Cacheuta también nevó. Una belleza total.
1: Bueno, sí, básicamente no te voy a poder llevar.
0: Mendoza no importa, lléveme al lugar, llévame a donde vos me quieras llevar. Yo te llevo para que me lleves.
1: Que Jujuy va a tener una nueva línea aérea que conecta Buenos Aires y Córdoba.
0: Mirá qué bueno. Bien.
1: El gobierno anunció que una compañía prepara su desembarco en la provincia con dos aviones de 50 plazas. El inicio de la operación está previsto para septiembre, con rutas hacia Buenos Aires y Córdoba, y se analiza incorporar una conexión directa con Chile.
0: Mirá vos, bien, para llegar directo a Jujuy.
1: Jujuy está creciendo muchísimo en conectividad aérea y están sumando muchas frecuencias, ¿no? Hay una nueva línea aérea que llega todos los días con varios vuelos durante el día, así que está muy bueno esto, que además los conecten con otros lugares de nuestro país, no solo con la ciudad de Buenos Aires.
0: Muy bien, te podés comunicar con nosotros, estamos en Portal Argentina, hoy en Villa de Merlo, 11 25 20 6040, nuestro WhatsApp, también a través del Instagram, nos podés seguir y escribir como Portal Argentina, o en el Facebook, o por Argentina o acá en el Twitter, y también si querés desde la página web, donde está toda la información. Estos días estamos un poquito más tranqui porque nos encontramos en Villa de Merlo, pero vamos a cargar mucha info en los próximos días en portalargentina.com.ar.

0: Universo paralelo, decía el señor Nahuel Penici, qué voz increíble. Volvemos a la República Argentina, volvemos a conocer en este caso todo lo que pasa en nuestro país y una noticia que importa.
1: Por supuesto que sí, Oncativo se prepara para recibir una nueva edición del clásico gastronómico que es la Fiesta Nacional del Salame Casero.
0: Qué bueno, ahí en Oncativo, mandamos un abrazo grande. Hay una pica entre Oncativo, Colonia Carolla y Tandil. Pero parece que gana Córdoba 2-1.
1: Bueno, esto va a ser de...
0: Aunque Mercedes también se suma, ¿eh? O con el salame Quintero.
1: Esto va a ser del 14 al 16 de agosto con entrada libre y gratuita. ¿Qué vas a encontrar? Por supuesto, están con venta de chacinados artesanales y salames, patio de comida, food truck, pastelería regional, DJs y música en vivo, la coronación del rey del salame artesanal y comercial.
0: Mirá vos, ahí toqué yo, entonces el rey del salame.
1: ¿Quién dice que te llevas el título? Y paseos turísticos y propuestas para toda la familia. El domingo se hace el tradicional almuerzo, que es con reserva previa y cupos limitados. ¿Sos team de qué? ¿Team de Colonia Carolla o team de...?
0: Todo el salame.
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0: Muy bien, y atenti porque van a seguir creciendo, ¿eh? Es muy bueno el sistema. De fondo, Natalia Lafourcade haciendo En el 2000. Si quieres comunicarte con nosotros, estamos en el Instagram. Nos seguís como Portal Argentina. Agradecemos al grupo Canablaya y el Hotel Torres del Sol, donde nos estamos quedando. Pero creo que mañana nos vamos a La Herradura.
1: Mañana te cuento.
0: No sé, creo que mañana vamos a conocer otro hotel increíble del grupo Canablaya aquí en Villa de Merlo. Me parece que nos vamos a ir al filo, a la zona del filo, a la montaña. Sí, yo me dejo sorprender, yo estoy contento. Ayer fuimos a comer, muy bueno, en el hotel Aires del Sol, que también Aires del Bosque que también pertenece al grupo Canablaya. Muy, muy bueno, gracias en serio por alojarnos, por cuidarnos, la verdad que la pasamos muy pero muy bien acá, con nuestra pequeña Lulú, Sofía. Bueno, quédate con nosotros en Portal Argentina, seguimos escuchando buenas canciones. 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

Kian de Valderramas en Portal Argentina con Jennifer del Estero, una gran canción de los Curiaqui. Uy, qué temazo. Te quedas con nosotros, llega Juan Antonio Ferreira.

0: Muy bien. Juan Antonio Ferreira, Huff, haciendo tal vez mañana brille el sol y tal vez hoy brille el sol, ¿no? ¿Por qué no?
1: Sí, y yo le voy a pedir a todos los que salgan a la ruta, a conocer nuevos lugares este fin de semana, que pensemos con responsabilidad antes de decir, sí, si nos mandamos, y si hacemos, y si no.
0: Con el muchacho de Pampa del Leoncito.
1: Bueno, hay un mendocino que está investigado en San Juan luego de ingresar con su camioneta 4x4 a un sector prohibido de Pampa de Leoncito en Calingastavo. Dijo, yo acá me mando, y dale. El vehículo dejó profundas huellas sobre la planicie y según las autoridades llegaron a unos 25 centímetros. La recuperación natural de ese terreno podría demandar unos 100 años. Es un lugar que está protegido. Incluso Coldplay había puesto sus ojos en ese lugar para filmar un video. El Sebastián Carvajal, que es el intendente de Calingasta, explicó la gravedad del impacto y dijo, Coldplay quería hacer un video musical en Pampa Leoncito, buscaban espacios limpios de contaminación, pero este daño ya es irreparable. El paso de los vehículos fuera de los sectores habilitados rompe e impacta el suelo, afecta la vegetación y altera el ambiente naturalmente frágil del lugar. La camioneta quedó bajo custodia de gendarmería mientras avanza en las.
0: Encima no era del tipo, no era del que lo conducía, del señor que lo conducía, era de una mujer.
1: Y las autoridades analizan endurecer las sanciones. Así que, por favor, cuidemos nuestro planeta. Después nos quejamos, pero hay que cuidarnos, hay que actuar con responsabilidad. Tenemos que cuidar lo que es nuestro. Está ahí, lo podemos disfrutar, lo podemos contemplar, sacar fotos.
0: Está en Argentina, sí, sos argentino, estás en Argentina.
1: Con bueno. La camioneta, bueno.
0: Bueno, gente, esto es Portal Argentina. Vamos con música y ya estamos llegando al final, ¿eh? No lo puedo creer.

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1: Qué tema este Eclipse de Mar, ¿no? Tema que en este caso la versión de Baglietto, también estaba la versión de Sabina. 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
1: 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Nos vamos, se nos pasó volando. Volvemos mañana, si Dios quiere.
2: Volvemos mañana, porque tengan un excelente día. Viernes, jueves.
1: Claro, hoy jueves, mañana viernes. Pero sí, está bien. No sé. Un saludo grande para todos. Gracias por haber acompañarnos.
2: Chao.

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2: Son las 4 de la tarde con 36 minutos.
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1: 4 de la tarde, 49 minutos.

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0: 5 de la tarde, 15 minutos.
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0: las 24 horas, Cactus Radio.
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4: Son las 5 de la tarde con 34 minutos.
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3: Son las 6 de la tarde con un minuto.

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1: 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Son las 6 de la tarde con 31 minutos.
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0: Bienvenidos a un nuevo viaje temático. El mismo lo estaremos dedicando al disco The Game de la banda Queen, editado en el año 1980 y que marcó un quiebre en la carrera de la banda.

Queen, la banda integrada por Freddie Mercury en voz y piano, Brian May en guitarras y voz, Roger Taylor en batería, percusión y voz y John Deacon en bajo, editaron en junio de 1980 su octavo disco de estudio, que llevó por nombre The Game. Este trabajo se grabó en dos bloques. El primero abarcó los meses de junio y julio de 1979 y la segunda parte entre febrero y mayo de 1980, debido esto a las diferentes giras que la banda estaba afrontando.

0: The Game marcó un punto de inflexión para la banda en cuanto a estilo musical se refiere. Por primera vez, el grupo experimentó con bases de disco funk, donde preponderaban los sonidos dominados por el bajo y el uso de sintetizadores.
1: Sintetizadores.
0: Para muchos fans más acérrimos, The Game representó un cambio demasiado drástico, no solo auditivo, sino también visual, ya que la banda se presentaba con una nueva imagen, con cabellos más cortos, ropas menos extravagantes y el característico bigote de Freddie Mercury que comenzaría a lucir en esa época y sería un sello distintivo de ahí en

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El gran protagonista del disco es el bajista John Deacon, impregnando al grupo de sonidos a lo Motown y al disco Dance. Su tema, Another One Bites the Dust, no solo fue un enorme éxito internacional, sino que además le dio su primer número uno como autor. La canción se editó como single, y si bien en el Reino Unido estuvo en los primeros puestos de venta, fue en Estados Unidos donde alcanzó el puesto número uno.

sería también lanzado como single. La canción Need Your Lovin' Tonight, un tema descrito como un power pop pegadizo de la década del 60. El tema sonó en los setlists de la primera gira del disco, pero luego se descartó en los demás tours.

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El primer single de The Game en ser lanzado fue Crazy Little Thing Called Love, un tema en ritmo rockabilly en un estilo muy a lo Elvis Presley. La canción fue lanzada 7 meses antes que el disco y puso por primera vez a la banda al tope de los charts norteamericanos. El video promocional marcó el cambio de imagen comentado anteriormente.

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Roger Taylor, baterista de la banda, aportó dos temas al disco, Rockets y Coming Soon. Para el primero se grabaron dos versiones, una cantada por Freddie Mercury y otra por el propio Roger Taylor, lo que generó una polémica para saber cuál versión iba a quedar definitivamente en el disco. Finalmente optaron por una decisión salomónica. La intro la cantó Freddie y el resto del tema Roger.

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0: dos canciones quedaron descartadas de la edición final del disco, ya que al ser demasiado melódicas y melancólicas, no coincidían con el estilo del mismo. Ellas eran A Human Body y It's a Beautiful Day. La primera,
1: A Human Body,
0: solo saldría como cara B del sencillo que acompañaba el tema Play the Game. La segunda,
1: It's a Beautiful Day,
0: recién vería la luz en el disco Made in Heaven, editado en el año 1995, cuando ya Freddie había fallecido.

0: El disco The Game cierra con Save Me, tema de Brian May, lanzado como segundo sencillo, y del cual se grabó un videoclip promocional, siendo este uno de los primeros trabajos en este campo en mezclar actuación real y animación, marcando de esta manera otras de las novedades que este disco aportó. Para el final, vamos a escuchar la versión en vivo grabada en Montreal en el año 1981 como parte de la gira de presentación de The Game. Con esto me despido. Mi nombre es Claudio Dante Barreto. Les agradezco a todos por la compañía. Espero que hayan disfrutado este viaje especial del Rockernauta. Que la música siempre los acompañe. Larga vida y prosperidad.
1: Chao.

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1: Bien, ya cumplí mi misión aquí.
2: ¿De qué misión está hablando? 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
1: Ah, no.
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7: Son las 8 de la noche con 30 minutos.

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